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0: Lo mejor de la música cubana aquí en Carcassonne, señores. Sí, señor.

Ya llegó la hora de la humanidad. Salir de lo oscuro a la claridad. Se acabó la hora de vivir con la traición. Ya llegó la hora de respeto y la razón.

0: Señor. Dios, vamos a hacer un número ahora.
1: ¿Cómo fue?
0: Vamos a hacer un número ahora.
1: Ajá.
0: Que hace 2 o 3 meses empezamos a dar a conocer un número que va a pertenecer a nuestro próximo álbum.
1: Wow.
0: Y se llama Descapaste.
1: Vamos a estrenarlo por primera vez aquí en Francia y en París, precisamente. Y la canción dice: dice. No he tenido el valor de decir lo que siento. Me ha ganado el silencio mucho tiempo. Siempre oyendo quejidos y lamentos, insatisfacciones que acaban con la ilusión.